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1: Ok, estamos de regreso y de nuevo compruebo que este último track de la sesión es mágico y místico. Pues bueno, gracias por conectarte al programa, seguimos leyendo sus mensajes y conforme vamos organizando los programas, vamos poniendo todas sus sugerencias. Ya sabes, envíame un mensaje en Instagram a John Barrera con AAA. Ahí nos escribimos y nos leemos. La música continúa en Estudio Polymarch por los 40.
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¿Qué tal, Polilovers? Conectamos una vez más. Hoy para ti, una sesión curada de mucha energía. Y si te gusta la fiesta, esta sesión seguro enciende la mecha. Soy Víctor Estrella, dale volumen y disfruta Estudio Polymarch por los 40.

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1: Estamos de regreso y tenemos novedades para ti. Se confirma la participación de El Golden Boy, nuestro querido Alfredo Adame y El Azteca para reventar la pista de baile en la experiencia Polymarch Acapulco. ¿Te lo vas a perder? Por favor, síguenos enviando tus mensajes a nuestras redes sociales. Recuerda que también nos escuchamos todos los domingos. Soy Víctor Estrella y quédate con el Back to Back en Estudio Polymarch por los 40.
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20: La temperatura, 29 grados.
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0: La temperatura, 29 grados.
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continuamos en Los 40. Soy Claudia Chávez. Y bueno, si te gusta la música, seguramente pudiste vivir el último concierto de Shakira, que se transmitió a través de streaming. Y bueno, atención, atención porque hizo historia. Resulta que se convirtió en la presentación en viva más vista de una artista femenina en Amazon Music y hasta la fecha, ¿eh? Formó parte de esta residencia de 12 fechas de Shakira en Madrid como parte de la gira mundial Las Mujeres Ya No Lloran. Y si a lo mejor no te habías enterado, pero te llegó a tus redes ese clip en el que Dua Lipa aparece en el escenario cantando en manera acústica Antología, bueno, nos hemos desmayado. Creo que ahí fue donde más gente estaba viendo la transmisión. Recuerden que ya Dua Lipa lo había hecho ella en su gira personal, conforme la ciudad que llega o el país que llega, trata de buscar un tema icónico que caracteriza al país, ¿no? Entonces, bueno, ella ya había cantado Antología, pero ahora imagínense junto con Shakira. Realmente fue un agasajo para todos los que estuvieron ahí. Pudieron verlo en Amazon Music, en Prime Video, en Twitch. Y bueno, Shakira, súper linda, súper sorora, dijo lo que le faltaba a esta gira. Y bueno, dos mujerones en el escenario. ¿Tú qué opinas? ¿Lo viste? Me gusta la versión, pero aparte de Dua Lipa, así, la voz toda súper ronca, ¿no? Ella toda grave. ¡Wow! Me encanta. ¿Qué opinas? 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
2: 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La temperatura, 16 grados.
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estamos de regreso en Los 40. Un saludo para todos aquellos que nos escuchan en línea a través de los40.com.mx o aquellos que ya descargaron la app de Los 40, que si no sabías, es de manera gratuita y, bueno, compatible con tu celular. Fans del fútbol y de Lionel Messi, bueno, atención, porque ahora el argentino tiene su propia serie animada. Sí, se llama Messi y los Gigantes y, bueno, llegará el próximo año a Disney Plus. Los primeros afortunados en ver el adelanto de esta serie fueron en el San Diego Comic Con Málaga, ¿no? Pero hay un dato como muy, muy lindo, porque resulta que en los créditos aparece su papá, que es Jorge Messi, que recordarán que falleció los primeros días de agosto, ¿no?, de este año, a los 68 años. Bueno, él aparece como productor ejecutivo de manera póstuma. Es que ya tenían muchos años trabajando en esta serie animada. Está bien padre. Veremos las historias, las aventuras del niño Messi en todas estas etapas de desarrollo. Está muy lindo. El tráiler, por ejemplo, si te interesa, ya lo puedes ver en YouTube, o también lo compartió Messi en sus redes sociales y deja por ahí una leyenda. Tengo muchas ganas de que gente de todo el mundo pueda disfrutar de esta serie. Así será, querido Messi. Recuerda, el título es Messi y los Gigantes. Qué lindo. Continuamos a través de Los 40.

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0: Continuamos en los 40. ¿Ustedes fueron fan de La Casa de los Famosos? ¿Sí? ¿La vieron? ¿Están de acuerdo? ¿No están de acuerdo? Puede que sí, puede que no. Bueno, si te quedaste con ganas de más contenido, es que no has navegado bien por TikTok, ¿eh? Resulta que surgió un drama inspirado en cada uno de los participantes de esta edición y se llama Corazones de Lana. Imagínate que en esta, como es como una serie animada, pero Massad es el personaje principal de la historia, ¿no? Y entonces, supuestamente él está en una escuela donde Jair le está enseñando deporte. Mariana ofrece clases de música y de canto, por supuesto. Aldo Rendón y Memo Schutz también son maestros, pero no, todavía no sabemos de qué es. El primer capítulo trata sobre la vez que Massad conoció a Brianda, eso fue en la escuela, y quedó flechado por su belleza, ¿no? Es una referencia al shipeo que se vivió en La Casa de los Famosos. Pero bueno, está muy chistoso, la verdad. Si aún tienes ganas o te quedaste con ganas de La Casa de los Famosos, búscalos en TikTok, ¿ok? Ya llevan varios capítulos. Búscalos como Corazones de Lana. Continuamos. 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

Continuamos a través de los 40. Yo soy Claudia Chávez. ¿Quién de los que está escuchándonos en este momento tiene su mascota, la adora y le encanta? Pues muchísimos, ¿no? Les platico que se acaba de llevar a cabo la feria

0: tecnología más grande del mundo, que es la Consumer Electronics Show. Dentro de todas las cosas que se presentaron, hay innovación que se va a proyectar hasta el 2030 en cómo será la vida de los perros y de los gatos. Fíjate muy, muy bien. Hay nuevos collares inteligentes equipados con la IA o inteligencia artificial que ya no solo rastrean la ubicación, ¿no?, que era lo que te preocupaba a lo mejor, sino que analizan patrones de comportamiento, de actividad y, por ejemplo, de descanso como alertas, o que funcionan como alertas tempranas antes de alguna dolencia. Está padre. Hay otro. El sistema de Face ID, que son dispositivos de reconocimiento facial pensados en hogares, por ejemplo, que tienes tres perros, ¿no?, o diferentes razas y tamaños y todo. Bueno, con esto, ¿qué hace? Habilitan el acceso a los comedores automáticos, que son donde vienen que la agüita, que la croqueta y eso. Entonces, según la dieta asignada de tu mascota, es la cantidad de alimento que va a aparecer. Está padre. Pero eso no es todo. Por ejemplo, hay otro. Es un monitoreo conductual que detecta, por ejemplo, las variaciones mínimas en la rutina de tu animal, ¿no? Así te diviertes.
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18: ¿Qué pasaría si la Tierra bajo tus pies temblara dos veces en menos de un minuto? Eso ocurrió el 24 de junio en el norte de Venezuela, 6:04 p.m. Sismo de 7.2. Treinta y nueve segundos después, otro de 7.5, más fuerte, sin tiempo para bajar unas escaleras.
19: 5:33, presten mucha atención porque hace pocos minutos se registró un sismo con epicentro en Morón, en Venezuela, que se sintió también aquí del lado colombiano.
18: Al día siguiente, el conteo. Casi 200 personas fallecidas, más de 1.500 heridas, 250 edificios dañados. Los sismólogos le llaman doble evento sísmico. Dos sismos de magnitud parecida, separados por segundos, prácticamente en el mismo punto. El Servicio Geológico de Estados Unidos reportó que la potencia indica una interacción compleja de rupturas bajo la superficie. Y hay otro riesgo añadido. Sismos de esta magnitud cerca de la costa pueden detonar tsunamis, olas que viajan a la velocidad de un avión. La zona no es nueva en esto. Desde 1900, 5 sismos mayores a 7 han sacudido el norte de Venezuela. El epicentro fue al sureste de Yumare, justo donde empujan dos placas, la del Caribe contra la sudamericana. ¿Pero por qué tiembla? Mira un mapa mundi. África y Sudamérica encajan como piezas de rompecabezas. Eso notó Alfred Wegener hace más de un siglo. Propuso que todos los continentes alguna vez estuvieron pegados en uno solo, Pangea. Lo criticaron. ¿Qué fuerza podía mover masas de roca tan grandes? La respuesta estaba adentro de la Tierra. El calor del interior genera corrientes en el manto que empujan las placas. Se mueven centímetros por año. Lento, pero cuando la tensión acumulada se libera de golpe, tiembla. Ahora bien, el peligro principal no es el movimiento, sino el estado de las construcciones. La ciencia ya sabe dónde tiembla. Lo que no puede decir es cuándo ni con qué fuerza. Por eso construir bien marca la diferencia. Viviendas, puentes, tuberías de agua, todo pensado con normas que soporten. En una región sísmica, hasta cómo trazas las tuberías de agua o las líneas eléctricas puede hacer la diferencia entre un daño reparable y una emergencia. Revisar lo que ya está construido, reforzar, planificar con criterio sísmico. Eso también salva vidas. En México lo vivimos en 1985 y en 2017. Sabemos lo que un sismo le hace a una ciudad. Tenemos alerta sísmica, tenemos reglamentos de construcción, simulacros. La pregunta es si los aplicamos con el rigor que se necesita. Venezuela nos recuerda lo que ya deberíamos tener grabado. La Tierra se mueve. Siempre se ha movido. La pregunta no es si va a temblar, es si estamos listos cuando pase. Con información de la doctora Nacheli Ruiz Rivera, del Instituto de Geografía, y del doctor Arturo Iglesias Mendoza, del Instituto de Geofísica, ambos de la UNAM. Un guión de Leonardo Santiago, con información del portal Ciencia UNAM. Les saluda Mónica Genis.
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21: La temperatura, 28 grados.
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0: La temperatura, 26 grados.
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6: Radiosfera. 10 de febrero de 2010. Comunidades entre Hidalgo y Puebla. La gente escucha una explosión. Algunos ven una bola de luz cayendo del cielo. Llega Protección Civil. Llegan investigadores. Buscan durante días. No encuentran nada. Nadie pudo explicar qué había pasado, porque México no tenía forma de rastrear lo que cae del espacio. Eso cambió. Cada año entran a nuestro planeta más de 40.000 toneladas de material que lleva miles de millones de años viajando por el espacio. Son pedazos de asteroides y de núcleos de cometas. Entran a la atmósfera a velocidades de entre 11 y 70 kilómetros por segundo. A esa velocidad, el aire los calienta hasta que se funden y emiten luz. Esa luz es lo que llamamos estrella fugaz. Su nombre científico, meteoro. Aquel evento sin explicación en Hidalgo motivó a científicos a crear la Red Mexicana de Meteoros. Su nombre en náhuatl es Citlalín Tlamina. Citlalín Tlamina, estrella que hace saeta. La idea nació en 2012. La construcción empezó con un modelo de madera hasta llegar a la estación actual, hecha en acero con 4 cámaras sensibles al infrarrojo que filman la bóveda celeste las 24 horas del día. Ese detalle importa. La mayoría de las redes de meteoros en el mundo observan solo de noche. La de México también vigila de día, gracias a un dispositivo que llaman coronógrafo, aunque el nombre no es del todo exacto. Lo que hace es taparle el sol a las cámaras. Un motor mueve una varilla que sigue la trayectoria solar y va generando un eclipse artificial en cada lente, protegiéndola sin bloquear el resto del cielo. El equipo también desarrolló una red neuronal con inteligencia artificial que distingue automáticamente si lo que grabó la cámara es un meteoro o un avión. Si un objeto no se deshace por completo al cruzar la atmósfera y un trozo llega al suelo, eso ya es un meteorito. La red también busca localizarlos y recuperarlos. Los meteoritos son cápsulas de tiempo del sistema solar. nos dicen de qué materiales se formaron los planetas. Incluso traen materia orgánica que pudo haber contribuido a la aparición de la vida en la Tierra. La primera estación se encuentra en el techo del Instituto de Geofísica de la UNAM. La segunda, en la cima del volcán Sierra Negra en Puebla. Para que funcionen como red, deben estar separadas entre 70 y 150 kilómetros. Así pueden cruzar datos y calcular con precisión la trayectoria real del objeto. Redes parecidas operan en España, Brasil, Chile y Estados Unidos. La mexicana tiene algo que las otras no. Estudiantes de la UNAM y del Politécnico construyeron buena parte del hardware y escribieron todo el software que es de código abierto. Ahora, la próxima vez que veas una estrella fugaz sobre México, puede que Citlali Tlamina la esté grabando y sepa exactamente de dónde vino. Con información de la doctora Guadalupe Cordero III del Instituto de Geofísica de la UNAM. Un guión de Leonardo Santiago con información del portal Ciencia UNAM. Les saluda Mónica Genis.
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0: La temperatura, 27 grados.
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0: La temperatura, 29 grados.
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0: 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Los Ángeles Azules.
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0: la temperatura 28 grados.
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0: La temperatura, 30 grados.
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0: la temperatura 32 grados.
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0: La temperatura, 33 grados.
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Me contaron del poeta del pueblo, que escribía hermosos cuentos, y ahora resulta que es más grande con el paso del tiempo. Maestro, con su permiso.

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7: La temperatura, 33 grados.
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0: ¡Gracias! ¡Gracias, México! ¡Gracias por tanto amor! ¡Gracias!
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0: 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La temperatura, 22 grados.
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2: 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La temperatura, 20 grados.
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2: La temperatura, 20 grados.
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